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2: Hola, soy Keila Castillo. En los próximos segundos te presentamos los hechos más importantes que marcan la agenda de hoy.
3: Les saluda Alexis Ponce. Dragado urgente en Puerto Quetzal. La empresa portuaria Quetzal inició trabajos de dragado para recuperar la profundidad operativa y reducir el retraso de buques. La crisis genera pérdidas al comercio exterior con sobrecostos de hasta $40,000 diarios por embarcaciones en espera de marea alta.
2: Corte de Constitucionalidad mantiene a Mazariegos en la USAC. Por mayoría de votos, la Corte de Constitucionalidad resolvió mantener a Walter Mazariegos en el cargo de rector de la Universidad de San Carlos de Guatemala. La decisión anula los amparos que frenaban su toma de posesión, prevista para el 1 de julio en medio de críticas de la oposición.
3: Proponen cobro escalonado del IUSI. La Comisión de Economía del Congreso debate reformas al impuesto único sobre inmuebles. La propuesta busca reducir la tasa al 3 por mil para viviendas, manteniendo el 9 por mil para comercios. También se evalúa exoneraciones para adultos mayores.
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1: Son las 18 horas, con 17 minutos.

0: 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Son las 18 horas con 32 minutos.
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0: 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Son las 18:48.
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2: Les saluda Alexis Ponce. Reactivarán construcción del puente Belice 2. El Ministerio de Comunicaciones anunció el reinicio de conversaciones con la constructora para reactivar el puente Belice 2. La obra clave para el proyecto del Metrorriel estuvo suspendida por presuntas irregularidades y disputas sobre el derecho de vía.
1: Granizo causa daños en Quetzaltenango. Fuertes lluvias con granizos han provocado daños severos en cultivos de Sibilia y San Carlos Hija en Quetzaltenango. La Conread y el Insibume mantienen alertas en el altiplano y la capital ante posibles crecidas de ríos, inundaciones y tormentas severas.
2: Tena define convocados del azul y blanco. El director técnico Luis Fernando Tena reveló la lista de 22 seleccionados para los partidos amistosos de la fecha FIFA de junio. Guatemala enfrentará a la República Checa el 4 de junio y a Ecuador el 7. Ambos encuentros en Estados Unidos.
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6:20 a.m. Muy buenos días. Excelente miércolesito, cinturita de la semana. En Club Radio 102.5 ya le estamos acompañando. Un servidor, Emanuel Paredes, está con ustedes, mis amigos, mis amigas del 102.5. 5871-1025, el WhatsApp para que se empiecen a comunicar con nosotros, nos saluden, nos saludemos, platiquemos, chambriemos. Hablemos y bueno. Ya saben que aquí es un gusto estar con ustedes, acompañándolos en cada mañana. De buen ánimo, la mañana está fresca, está rica. La mañana es nuestra, muchachas, así que pongámonos las pilas y arrancamos entonces. Iniciamos con esa, con ese buen ánimo de que todo, bendito sea Dios, en la semana ha ido saliendo bastante bien. Y si no te ha ido saliendo muy bien, pues ni modo, muchachas, hay que seguir echando punta para salir y darle para adelante.

ya tenemos mensajitos por acá, gracias. Ni bien entrando, ya van. Pero está bien, gracias. Ya saben que es un placer acompañarles acá en Club Radio 102.5.

Vamos a iniciar con algo muy especial porque por acá nos mandan saluditos ya desde tempranito. Gracias, Muchis, por estar ahí pendientes de nuestra progra. Dice por acá, vamos a ver, éxitos en todo lo que realices, Emanuel. ¿Cómo estás? ¿Cómo amaneciste? Bendecido miércoles. Gracias, mi queridísima Filo. Es un placer estarlos acompañando. Y también por acá dice, vamos a ver, no, fíjate vos, hoy Paquito no vino. Es que a mi hermano le dicen Paquito, ¿no? En el colegio siempre le decían Paquito. Y el Paquito está con nosotros el martes y jueves. Martes y jueves ya está Paquito con nosotros. El Pancho, pues. Paquito, ¿ah? ¿Eh? Ya 37 tiene aquel, 36 tengo yo. A mí no me decís Emita, ¿ah? ¿Eh? Va, está bueno. No te vas a empachar de tu cariño. Saludos al Canchis Boss, que nos van escuchando ahí en el busito de el Canche, junto a Sofi, en el Canchis Boss. También de plano, doña, bueno, no doña, el Blanky Boss también va ahí a todo volumen de Club Radio. Bueno, por acá decimos algo y saben que los cumpleaños con nosotros o conmigo son de manera diferente e inusual cuando saludamos. Tratamos la manera de hacerlo completamente diferente. Y como ya estamos en el mes mundialista, nos solicitan acá un saludo de cumple, fíjense, muchachos.

0: Así que felicidades a nuestra querida Sofi. Sofi, feliz cumpleaños, que Dios te bendiga mucho. Sofi, esposa de Canche, del Canche Bus o el Canche Bus, que nos van escuchando y son fieles oyentes. Así que feliz cumpleaños, mi querida Sofi. Pásatela muy bien. Un abrazo muy grande. Que Dios te bendiga mucho y te dé todas las bendiciones de la vida, todo lo que te mereces, en conjunto con el Canche y la familia. Y muchos éxitos en todo, en lo laboral, en lo espiritual, en lo amoroso, en todo. Muchas felicidades, Sofi. Pásatela muy bien entonces y goza de este día muy especial para ti. ¡Feliz cumpleaños, Sofi! Ya queremos pastel. Ojalá nos manden pastel, muchachos, no van a hacer mala onda. Ahí en una carrerita, miren, cuando vayan ahí, pasen dejando a los güiritos por aquí por la Antigua, pasan por la club, muchachos, ¿es a su pastel? Nah. Pero feliz cumpleaños, Sofi. Pásatela muy bien en este tu día especial. Un abrazo de parte del Canche. El Canche te manda a saludar. O Carlos Azurdia, pues. Bueno, entonces continuamos con nuestra programa. Gracias ahí por estar pendientes y por pedirnos saluditos. Ya saben que nos pueden solicitar sus saludos especiales en este día miércoles. 6:26 a.m. Nos vamos a ir con una canción. Mucha venía escuchando una canción y dije, esta canción la vamos a poner en la cantable de la mañana, pero todavía no. Despechada de la Rosalía.
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6:33. ¿Qué andan haciendo, muchacha? ¿Qué andan haciendo? ¿Andan corriendo, haciendo ejercicio, en el trabajo, en la oficina, el desayuno? ¿Llevan a los peques al cole? ¿Qué andan haciendo?

creo que ya escucharon más detenidamente la canción de Shakira, mucha, del mundial de Dai Dai. Yo creo que ya va agarrando un poquito más de auge, ¿no? Yo creo, creo. Todos andamos en modo mundialista. ¿Ya tienen su camisola de la selección a la que le van? Pues si no, hay que comprar mucha, aunque sea ahí en el mercado, se consiguen buenas, buenas chivas. Estoy viendo un video acá del día de ayer de una como, ¿cómo decirles? Como guerra que hubo en el Boulevard Liberación, pero guerra por intolerancia. Es decir, se estaba metiendo a la vía un cuate y se le metió enfrente a otro carro y el carro lo arrastró, mucha. Lo arrastró ahí en el Boulevard Liberación y esas imágenes están así como que, ¿qué onda, pues? Y luego, pues, el carro que llevaba, el que iba grabando, pues, siguió su camino y el otro carro, pues, quedó así como algo volcabomba. Entonces, tengan cuidado, mucha, la verdad creo que debemos de ser tolerantes en el tráfico, pero también no ser imprudentes, mucha. O sea, si no te están dando vía, no te metas. A veces por fuerza nos queremos meter y pues pasan estas cosas. Hoy en día no sé por qué, pero como que la tolerancia de las personas y la paciencia está más agotada que otras veces. ¿No se han dado cuenta de eso? Creo que ya no hay cordialidad, amabilidad y pues a veces las personas pues también son imprudentes en algunas cosas y pasan estas cosas. Yo creo que no pasó a mayores, gracias a Dios no hubo un accidente tan fatal, solamente se arrastró un poco el carro y pues sí le metió bueno, la parte atrás del carro que se intentó meter, pues sí quedó así como que sí le dio una media vuelta al otro carro, pues, y se mira que el otro carro era más grande. Pero bueno, a veces es cuestión de tolerancia, de comprensión. Así que mucho cuidado en el tráfico. Si van para Guate, cuidado en el tráfico, mucha, y paciencia. Esta canción llevamos ratito de no escucharla. Es de Eslabón Perdido junto a Peso Pluma.

Bueno, muchachos, hoy vamos a hablar de, bueno, de todo un poquito hoy. Hoy sí vamos a tener un programa variado, pero hoy vamos a tratar de no hablar mulañol. O sea, porque siempre dice, ah, es que este está chilero, que sí, sí, sí, es fregadera y lo demás, pero también podemos hablar de otras cosas interesantes. Por ejemplo, hay 6 formas de desintoxicar tu mente. Empieza a dejar de seguir a personas que te han o que te hacen sentir deja de seguir a personas que no te hacen sentir empoderado o empoderada, informado o inspirado. Es importante, mire, muchacha, la verdad, yo creo que hoy la sociedad está bastante saturada de contenido basura que a lo macho sí, hasta dolor de cabeza de pensar de todo lo que tiene la sociedad de contenido. Pero hablar de personas que crean un contenido diferente, un poquito más profesional, educativo, pues yo por lo menos, cabal, ahorita estaba viendo un tema de un psicólogo, muchacha, que está bastante interesante, sobre que dice... En una relación amorosa, si alguien te dice, bueno, yo soy así, si querés, bueno, y si no, te vas. Él decía que es una forma como de la persona que está diciendo eso, decir, es que no conozco otra versión mía y así sí me puedes querer. Entonces son partes de traumas psicológicos. Y digo yo, wow, qué increíble, porque más de alguna vez te has topado con alguien que te ha dicho, bueno, si querés así, bueno, y si no, te vas. Y en serio, mucha, es algo súper complicado, pero es bueno ir aprendiendo de muchas cosas. Entonces, si vos en las redes sociales tenés a gente que no te suma, entonces deja de seguir a esa gente. E incluso en tu trabajo tenés a gente que no te suma, deja de seguir a esa gente. En tu familia tenés gente que no te suma, deja de seguir a esas personas. Y en lugar de eso, mejor empezar a seguir a personas que te hagan sentir empoderado, empoderada, que te informen y que te inspiren. Esa es una de las 6 formas de cómo desintoxicar tu mente. Así que bueno, vamos a estar hablando de todo un poquito, muchachos. Hoy vamos a estar así un poquito relajado, cinturita de semana. Y vamos a aprender un montón de chivas, todo lo que podamos. ¿Les parece o no les parece? ¿O quieren que hablemos cosas que sean de molestadera? 102.5. Al cliente lo que pida.

6:51. Ya van llegando a su destino, muchachos. Ya van llegando a... Ya dejaron a los niños, ya llegaron al trabajo. O entran hasta las 8:00 a.m. Ya se levantaron, tiraron los ponchos. Ya salieron de la ducha. Ya están así como que... Ay, ay, ay. Muchachos, yo tengo un ardor de ojos. Algo fuerte, no sé. Creo que ayer me dormí a las 8:00 p.m. No, 9:00 p.m. más o menos. Y me desperté hoy a las 5:00 a.m. Pero a pesar de eso, siento que no, muchachos. Que no, uno no repone el sueño. De lo que, de las veces que te has acostado tarde o te has desvelado un cachito, eso no se repone. Creo que voy a ir por un café. Deberían de hacer lo mismo. Mientras tanto, los dejo con Adiós de Ricky Martin.

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0: 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Otra forma que te ayuda a desintoxicar tu mente es que recuerdes el panorama general. Puedes escribir en una lista tus metas a largo plazo. Llámalo como que fuera tu visión de vida. Y cada ratito que tengas tiempo, lo consultas con frecuencia para decir, vamos a ver cuál es. Ok. Ahí tenés apuntado todo el panorama general de tus metas a largo plazo. Yo te diría que le hicieras a corto y a largo plazo, para que vayas viendo cuáles son las que ya vas cumpliendo y cuáles aún faltan. Otra es empezar a escribir. A veces solo necesitamos sacar lo que tenemos en mente. Y ese es un ejercicio bien importante, muchachos. Cuando tenemos muchas cosas en la cabeza, lo mejor es agarrar un papel, una nota, una hoja o un cuaderno, como que fuera tu diario. Han visto muchos, cuando mirábamos películas o novelas, estaban ahí, ay, voy a escribir mi diario. Betty la Fea tenía su diario. Entonces, y ahí apuntas todo lo que viviste en el día o todo lo que viviste en un día anterior, y eso te va a ayudar a desahogarte un poquito y a desintoxicar también tu mente. Así que pilas, ya saben, hoy estamos ahí en modo motivacional. Shakira y Belé nos dan la canción Algo Tú.
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1: Fíjense, muchachos, que estoy viendo por acá que al parecer el mercado de fichajes de la Liga Nacional de Guatemala está ardiendo. Y el cuadro de Antigua GFC se posiciona como uno de los grandes protagonistas. La junta directiva del club aguacatero ha hecho oficial una profunda reestructuración en su planilla de cara al próximo torneo, confirmando la salida de 5 futbolistas más del primer equipo. Y esto con el objetivo de renovar sus filas y buscar nuevas glorias. El equipo colonial despidió a varios elementos que dejaron huella en la institución, algunos de ellos habiendo levantado copas con la camisola verde y blanco. Las bajas oficiales del cuadro aguacatero, a través de canales oficiales, y el club agradeció el profesionalismo, la entrega y el trabajo realizado por cada uno de los futbolistas que hoy toman rumbos distintos. Brandon de León, mucha mediocampista, cierra su conocido ciclo en el equipo tras haber sido una pieza importante en la obtención de los éxitos más recientes de la institución. La directiva resaltó su valioso aporte en la conquista de los últimos títulos deportivos que adornaron las vitrinas coloniales. También Joshua Valencia, el defensor, también se despide del primer equipo, y aunque su salida marca el fin de una etapa, el club reconoció públicamente su esfuerzo. Kevin Grijalva también se va, o es otro nombre de peso que le dice adiós a la afición antigüeña. Grijalva se marcha dejando un legado de compromiso. También se va Brian Castañeda. Habilidoso atacante, finaliza su vinculación con el plantel mayor. Castañeda será recordado por la afición como parte fundamental del engranaje del equipo de Antigua Guatemala. Además, en las rescisiones del contrato, Antigua Jefe se anunció un movimiento enfocado en el desarrollo de sus futbolistas. Por ejemplo, Kevin Macareño, el jugador, no formará parte del plantel la próxima temporada, ya que se ha acordado su cesión a préstamo del CSD de Zacachispas. El objetivo, que el futbolista sume minutos de juego y continúe con su crecimiento profesional en la primera división tras haber aportado también en las recientes glorias del club. Bueno, muchachos, entonces así está ahora Antigua Guatemala. Vamos a ver a quiénes van a contratar para que formen parte del plantel del equipo aguacatero. Yo sé que todos ustedes son aguacateros de corazón, por eso les tenemos esta información de primera mano.
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3: Son las 7:16.

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0: Por acá encontré una frase que dice: quédense tarde a trabajar, incluso si tienen un compromiso personal. Las empresas sí reconocen tu dedicación y lealtad. Al principio no parece, pero esas noches o esas salidas tarde o esa milla extra que das en esa empresa eventualmente van a ser recompensadas con una pizza. O a veces con una salidita entre compañeros y pues a la ley de Esparta. ¿Cuál, muchachos? Si yo les preguntara a ustedes cuál ha sido como el más, como el premio más bizarro o el premio más raro que les han dado en una empresa donde han trabajado porque se han esforzado, porque han llegado a la meta en ventas o porque el equipo pues siempre da la milla extra y ahí están todos metidos y pues ¿qué es lo que les ha recompensado algo la empresa o no? ¿Les ha dado algún bono o no? ¿Les ha dado su pizza o no? ¿Les ha dado su pollito o no? Yo recuerdo que cuando teníamos una actividad y trabajaba en una institución financiera, bueno, en varias instituciones financieras yo trabajé y pues lo que nos daban, bueno, no nos daban, lo único que hacían era, miren mucha, ¿para qué? Para convivir un cachito, lo que vamos a hacer es mañana vamos a desayunar y va, órale, pero pues cada quien paga lo que consume, ¿no? Y era de, miren mucha, ¿por qué no mandamos a traer pizza? Y va, órale, y todos poníamos como para la pizza, ¿va? No es que le venga la empresa y creo que lo más que hacen es que te hacen el convivio de final de año, donde pues ahí pues a veces ni canasta te dan, creo yo. Pero no sé, ¿has tenido algún regalo de parte de la empresa donde trabajas porque lograste algo que nadie más podía hacer? O dice, bueno, no, es su trabajo, para eso se le paga. ¿Qué dicen ustedes? Hay empresas, principalmente, donde tenés que vender, donde tienes que dar la milla extra. Vamos, vamos, tú puedes. Y tenés que llegar a la meta. Y sí llegas a la meta, pero ¿y qué? Va, órale. ¿Te pagan alguna bonificación extra o solo te tienen ahí con que, mire, no, ilusionándote con algo, no sé?
1: Venga, chavales, a la calle, de mandanga nada, ¿eh?
0: Por acá me dicen un envase de salsa dulce, dice. ¿Vos y dónde trabajabas? ¿En alguna empresa de pollo frito o en alguna empresa donde hacen esas cosas de la salsa dulce, la mayonesa y el picante y estas cosas? O a veces lo que hacen es que te reconocen con una medalla, ¿no? O creo eso es lo que hacen algunas veces, que dicen, ah, el empleado del mes, y ponen tu foto en un cuadro y vos así como, pero... ¿Y qué? ¿Eso me va a traer remuneración? ¿Me van a pagar más o qué? A ver, si alguien tiene por ahí alguna anécdota de, mándenos a la 58-71-102-5. Maluma nos va a cantar personalmente en concierto la canción de Mala Mía. Maluma.

0: 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Son las 7:32.
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0: Vamos a jugar un juego, ¿les parece? Y a todas las personas que nos manden su respuesta van a entrar al sorteo del pastel gracias a la repostería. El juego es bien simple. Ustedes me tienen que mandar la edad que tienen sin decir ningún número. Es decir, por ejemplo, yo nací cuando algún hecho histórico o algo por el estilo, pero ustedes me tienen que mandar sin decir el número, me mandan la edad que tienen. Puede ser, por ejemplo, Emma, fíjate que yo paso los 35, pero menos de 37. Algo así, juguemos a esto y todos los que manden su mensaje van a entrar al sorteo gracias a la repostería. Me mandan su nombre, por favor. Tienen que ser creativos.
1: Mamacita, mamacita.
0: Por ejemplo, el día que yo nací, nacieron todas las flores. Pueden contestar de la forma más creativa que se les ocurra. O, por ejemplo, el año en que yo nací,
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0: fue cuando murió Michael Jackson, por ejemplo. El año en que yo nací fue cuando se lanzó la canción de Maná, Rayando el Sol, por ejemplo. Entonces ustedes me pueden decir su edad sin decir el número. Por ejemplo, aquí ya Laura nos mandó su mensaje y dice: Ricardo Arjona tiene una canción de una señora con mi edad, dice. Ahí está, ya vieron, o sea que Laurita tiene 40. Señora de las cuatro décadas. Y pisadas de fuego al andar. Uy, uy, uy. Bueno, ingénensela entonces y nos mandan ahí la edad que tienen sin decir el número. 58-71-105, todos los comentarios salen al aire y van a entrar al sorteo de un pastel gracias a la repostería.
1: ¡Qué bonita!
0: Como antes de Wisin y Yandel, esta canción a mí me encanta mucho.
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0: 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Son las 7:46.
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1: Ay,
2: amor. A ver, ya tenemos mensajitos por acá. Vamos a ver entonces, ¿qué dicen? Dicen, modo mundial. No vi a Maradona ser campeón, pero para el mundial del 90 ya tenía 3 años. Ah, ok, o sea, sos del 87 entonces, si no estoy mal, ¿verdad, brother? Así se hace, mándenme su nombre, porfa. Órale, gracias, gracias. Modo mundial, dice. No vi a Maradona ser campeón, pero para el mundial de los 90 ya tenía 3 añitos. Eso, ahí está, me llegan. Otro por acá dice, vamos a ver. Mañana celebro una vuelta más al sol. Y para quien quiera sacar cuentas, tendré exactamente 1 año menos que Emma. Ahí les dejo el reto. Ah, va, órale. A ver, ¿cuántos años tengo yo? Ya lo dije al principio del programa. Pa, me llega mucha. Sí, manden sus mensajes. Ahí estamos. Miren, así estamos re bien para que puedan entrar al sorteo del pastel de repostería. Solo tienen que mandar su edad sin decir el número y ya tenemos 2 ejemplos. Otro ejemplo más que nos mandan por acá dice: mi edad sin decir el número. Nací 4 años antes de la firma de la paz en Guatemala, que fue en 1996. Árale, ya te entendí. O sea, sos del 92, de 1992. Va, todos los que manden su mensaje así van a estar entrando al sorteo del pastel gracias a la repostería. Así que pónganse pilas, vamos a estar leyendo todos los mensajes. Una canción, vamos a ver, una canción que levante el ánimo. ¿Qué canción me recomiendan ustedes también? Todos los que me manden canciones también van a entrar al sorteo. Pero tengo por acá cancioncitas, vamos a ver. Algunas que casi no colocamos, que casi no suenan y son buenas.

0: Una de las canciones que más me ha encantado de los últimos tiempos es esta canción por el ritmo que tiene. Bueno, seguimos nosotros acá con ustedes y ustedes nos siguen enviando su edad sin decir el número. Por acá dice, saludos Emma, si yo hubiera sido mujer en el año 2000, me hubieran cantado la canción de 17 años de Los Ángeles Azules. Saludos a Sergio Calderón. Buena onda, a ver, déjame hacer números. Te hubieran cantado en el 2000 la canción de Los Ángeles Azules, 17 años. Ahora voy a hacer la cuenta, espérame. Entonces, si tenías 17 más 26, 43 años tiene, brother. Ahí estamos. Así está muy bien. Está chilero el juego, muchachos. Así me gusta que participemos y que podamos, que ustedes también puedan entrar al sorteo del pastel gracias a la repostería. Va, órale, por acá tengo otro que dice, ¿qué tal, Emma? Buenos días. ¿Qué celebran a San Simón en Iztapa? ¿Cómo así vos? ¿Cómo así? ¿Qué tal, Emma? Buenos días. El día que celebran a San Simón en Iztapa. Ah, pero es el día de tu cumpleaños, pero ¿cuántos años tenés? Eso me tenés que mandar, de decirme tu edad sin decirme el número. Va, nuestro amigo Pokémon, tengo que atraparlos. Dice, mi edad es número impar, entre dos números seguidos suele estar. Eso lo hiciste con inteligencia artificial vos. Si a tres grupos de 10 le agregas uno más, sabrás cuántos años tengo ya. Órale, vamos a ver, mi edad es un número impar, entre dos números seguidos suelo estar. Si a tres grupos de 10 le agregas uno más, ¿sabrás cuántos años tengo ya? ¿31, si no estoy mal? Confirmen. Ahí estamos, sí, ya viste. Ah, soy bueno para las adivinanzas, bro. Acá tengo otro, dice, ¿qué onda? Cuando yo nací, Vinicio Cerezo ganó las elecciones presidenciales, dejando atrás el régimen militar. Ah, esa sí está difícil, vos. Ahí sí hay que averiguar en qué año tomó posesión Vinicio Cerezo acá en Guate. Órale, bueno, sígame mandando. Dígame su edad sin decirme los números. La dinámica está chilera. 58-71-1025. A ese número nos lo mandan.
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Aquí algo no me cuadra, mucha, y lo tengo que decir, perdón, pero me mandaron acá un mensaje que dice: yo nací en la primera celebración del Día de la Revolución. La primera celebración del Día de la Revolución. Bueno, vamos a ver. Entonces, en teoría, usted, mi querida dama, tiene 82 años. ¿Me confirma, please? Por favor. Por acá me dicen, ok, Emma, el día que lo celebran a Mashimón en San Andrés Iztapa es el número de mi edad, o sea, tenés 28 años, bro. Confirma, porfa. Por acá también nos mandaron mensaje que dice, el de Vinicio Cerezo, muchachos, el que dice: ¿qué onda? Cuando yo nací, Vinicio Cerezo ganó las elecciones presidenciales dejando atrás el régimen militar. Si no estoy mal, esto fue en el año de 1986. Eso significa que tenés, vamos a ver, 40 años. 40 años, ¿no? Bueno, síganos mandando, díganos su edad sin decirnos el número. Todos los que participen están entrando al sorteo del pastel gracias a la repostería. Así que pónganse las pilas. Ya vieron todos los ejemplos que nos han estado mandando para que puedan participar. Es fácil, acá nos dijeron, si yo hubiera sido mujer en el año 2000, me hubieran cantado la canción de 17 años de Los Ángeles Azules. Y así, ya vamos adivinando la edad que nos están tirando por acá cada uno de ustedes. Ya saben entonces, al 58-71-1025. Mucha, miren, y aprovechando, si ustedes tienen negocio y quieren anunciarse acá con nosotros en Club Radio 102.5, pueden marcar o mandar un WhatsApp, por favor, mejor por WhatsApp al 41-28-23-12. A ese número, 41-28-23-12, y les vamos a compartir el plan de anunciantes para que puedan anunciarse en Club Radio. Si quieren menciones, porque tienen menciones de trabajo, porque tienen alguna mención especial de su negocio, porque están buscando empleo, demás, pues pueden también comunicarse al WhatsApp 41-28-23-12. Ahí les vamos a dar información de los costos de las menciones. La mención, por ejemplo, es lo que les voy a notificar ahorita, porque también les voy a contar que hay otra plaza de trabajo, oportunidad de empleo para que puedan aplicar. Empresa líder en Antigua desea contratar personal calificado para la posición de contador de costos. Edad de 35 años en adelante, sexo indistinto, perito contador de preferencia con estudios en auditoría. 3 años de experiencia mínima como contador de costos, conocimientos contables, financieros, fiscales. Excelente. Conocimiento en Excel avanzado y herramientas de análisis de costos. Proactivo, responsable, puntual, dinámico y que tenga disponibilidad de horario. Interesados, enviar su CV completo a la dirección de correo electrónico reclutamientogrh@yahoo.com. reclutamientogrh@yahoo.com. o presentarse a Callejón de la Concepción, número 8, Antigua, Guatemala. Ocho de la mañana con 13 minutos. Vamos a ver qué otro mensajito nos han mandado por acá. Creo que tengo, vamos a ver, sí. Dice, bueno, Ricardo Arjona tiene una canción con mi edad. Esa ya la dijimos. Otra, Arjona, bueno, esto fue Natalia. Arjona me hizo una canción para mi edad. Dice, estoy en la edad en que me duelen las rodillas cuando el clima va a cambiar. Jason, mano, ya pasaste los 30, fijo. Estás como por los 35 más o menos. Me complaces con la canción, dice por acá, me complaces con la canción Perlas Negras de Natanael Cano. La de Perlas Negras con Red Bull. Que no, esa es buena voz, Perlas Negras, sí, claro, con mucho gusto. Natanael Cano junto a Gavito Ballesteros, Perlas Negras.

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2: Son las 8:17.
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0: Por acá nuestro amigo Milaneso nos dice: yo nací en el mes y año del intento de golpe de estado en la Unión Soviética. Vos así ya la pones difícil, bro. Vamos a ver, vamos, de una vez vamos a averiguar eso porque, vamos a ver, intento de golpe de estado en la Unión Soviética. Vamos a poner en qué año fue eso, vos, para tener listo ahí tu edad. ¿En qué año sería, vos? ¿En qué año? Ahí está, ¿en qué año fue? Así no lo averiguamos. Ok, el intento de el golpe de estado en la Unión Soviética, conocido como el golpe de agosto, ocurrió en el año de 1991. Se desarrolló entre el 19 y el 21 de agosto, cuando un grupo de altos funcionarios comunistas y líderes militares intentaron derrocar al presidente Mijaíl Gorbachov para frenar sus reformas políticas y el nuevo Tratado de la Unión. Órale, 1991, entonces tenés, tenés 35 años. Milaneso, 35 años. Síganos enviando el año en que, bueno, la edad que tienen sin decir el número. 58-71-1025. Por acá tenemos algún otro que dice: voy a cumplir la misma edad para ser coqueta y próspera. Antonio, soy de los años o un poco más atrás en que escuchaba radionovelas. Usé, le ponía una mica de color a la TV. Para decirlo, pensar que teníamos una TV a colores. Y mis años, un reporte de un maestro era: prepárate, porque en la casa te iba peor. Ok, wow, ya estamos hablando de, ¿qué? ¿Unos tus 50 más o menos? No se vale, no se vale. 8 de la mañana con 25 minutos y vámonos con Romeo Santos junto a Karol G.
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0: ¿O no me sigue todavía?
1: Yo creo que sí.
2: Si Masi vuelve a poner un ritmo así, lo vuelvo a partir. ¿Qué fue? Oasis.
0: Oasis.
1: La Trinidad.
3: 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Son las 8:34.
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1: Llegó el momento de la cantable de la mañana, la cantable del día, y déjenme decirles que tengo dos canciones en mente. A ver qué tal. Tengo dos canciones acá para poder ver, a ver si tengo las dos canciones. Una es de Rake. No sé, a ver qué dicen. Sí, creo que sí la tenemos. Ah, pero la tenemos solo en versión. No la necesito en esta versión. La necesito en versión balada. Se llama Ya me enteré de Rake. Es buenísima, muchachas, es buenísima. De Ya me enteré. Uy, uy, uy. ¿Cuántos de ustedes no van a sufrir con esta canción? La verdad. La verdad que hasta yo creo. Pero bueno, vamos a ver, solo vamos a buscar la cancioncita y vamos a ver contra cuál va a competir Ya me enteré de Rake en esta mañana.

Bueno, ese es por un lado. Si quieren escuchar esta en la cantable de la del día, que sea al 5871-1025 la palabra enteré. Por otro lado, tenemos otra canción que es nivel, pero nivel. Tardes negras de Tiziano Ferro. Manden la palabra negras al 5871-1025. ¿Cuál de estas canciones quieren cantar en esta mañana?

Entonces manden la palabra tardes si quieren, perdón, negras, si quieren escuchar Tardes Negras de Tiziano Ferro. Y pueden mandar la palabra enteré si quieren escuchar Ya Me Enteré de Rake.

0: madre, dan ganas de cantar las dos, mucha. Bueno, manden entonces un mensajito al 5871-1025. ¿Cuál de estas dos canciones cantables quieren escuchar para ponerle ese feeling a la y sacar esas emociones que llevamos adentro?
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0: Vamos, va reñida la cosa. Nos vamos a ir a corte. Bueno, vamos con otra canción, luego corte y luego regresamos para ver quién gana. Les recuerdo, por un lado está Reik con Ya me enteré. Sí, para que la recuerden, de Ya me enteré de Reik.
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0: Manden la palabra enteré al 5871-1025. Y si quieren escuchar este, que también es una joya de la música romántica, Tardes Negras de Tiziano Ferro, manden la palabra negras al 5871-1025, a ver cuál gana. Esta es buenísima, muchachos. Ya saben, entonces, sigan votando y mientras tanto nos vamos con Toma My Love de Bomba Estéreo.
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0: 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Son las 8:50.
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1: Ok, por acá me preguntan cuáles son las canciones que están participando para la cantable del día. La cantable del día están participando Ya me enteré de Reik y Tardes Negras de Tiziano Ferro. Si quieren escuchar Tardes Negras de Tiziano Ferro, manden la palabra negras al 5871-1025.

Y esta está compitiendo contra Ya Me Enteré de Rake. Y si quieren escuchar la canción Ya Me Enteré, manden la palabra Enteré al 5871-1025. Ambas están buenas. Por acá tenemos, vamos a ver, Enteré dice, sticker, me mandaron un sticker por acá, vamos a ver, Enteré. Hasta agarrándose así como quien dice, es que voy a llorar, no, esa no porque lloro. Va, órale, tengo por acá otra que dice, negras, mi amigo Pokémon, Enteré, negras, negras, negras, Enteré, entonces... Estamos empates, muchachos. Vamos 7-7. Otro que acaba de entrar por acá que dice Enteré. Vamos a ver quién es 9932, la terminación. Ay, ay, ay. Entonces, ¿qué hacemos? Enteré. Enterré. Ya te enterré. Entonces, muchachos, ¿qué dicen? Ah, es que a mí me gusta más Tardes Negras, mucha. Pero bueno, bueno, las dos son buenas, la verdad. Pero no es a mi gusto, es lo que ustedes quieren escuchar. Entonces nos vamos con la cantable de la mañana, gracias al patrocinio de Club Radio 102.5.

0: No sé ustedes, pero yo sí me la canté. Ah, buena canción, buena canción. Les recuerdo que todos los que están mandando mensaje de diciéndome su edad sin decir el número, están entrando al sorteo del pastel gracias a la repostería. Así que pónganse pilas porque ya en un rato vamos a hacer el sorteo. Todavía pueden entrar al sorteo de este delicioso pastel. Solamente mándenme la edad que tienen sin decir el número. Acá dice uno, Amanda, dice, nací de pies y la suma de los números del año de nacimiento es la edad mayor de una persona. ¿Cómo así? Nací de pies y la suma de los números del año de nacimiento es la edad mayor. Ay, sí, no la entendí.
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0: Cuando yo nací, todo aquí era monte, dice. Antes de tener como unos tus 75 más o menos. Vamos a ver, dice, nací en el año donde se publicaron los legendarios And Justice for All de Metallica y Appetite for Destruction de Guns N' Roses. Uf, pues así está difícil. Arjona me diría señora, dice. Muy bien, perfecto. Sigan mandando sus mensajitos. Dice, gracias a nuestro amigo o amigo, no sé, creo que es amigo. Buen día, el mío está fácil, tengo un año menos que Jesús. Pues Jesús ya tendría 2026 años, mi querido amigo. Pero vos decís, tenés un año menos de la edad en que murió Jesús, ¿no? Así sería, porque si hablamos de Jesús y nos ponemos espirituales, mis hermanos, les diré que Jesús tiene 2026 años de estar con nosotros y no puedes tener 2025 años. Entonces tendría que ser la edad en que murió Jesús, ¿no? Un año menos. Ah, sí, un año menos de antes de que murió Jesús. Entonces, tu edad es 32 años. Jesús, su vida terminó a los 33 años. Es decir, vos tenés 32. ¡A la madre! Nací en el año que se lanzó YouTube. Ah, creo que fue en el 2000, ¿no? Tenés 26, nena, creo. Va, síganos mandando, están entrando al sorteo del pastel de la repostería.

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1: ¿Sabes, amor? ¿Sabes, amor? Bueno, esta canción que viene a continuación es pero buenísima.
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1: Por acá tenemos a la chica numérica que nos dice, no, entonces, nah.
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1: Dice, por eso me dicen, por acá me dicen, no, me dijo, me corrigen. Por acá dice, tiene 34, dijo que en el mes del año, no. Entonces los dos, vamos a ver. Ahí está, no porque el 2026 es después de Cristo. Jesús tendría 2059 años. Es decir, que sí, 2026 se contaron los años después de la muerte de Cristo, empezó la nueva era. Entonces ya fue el año 1 después de Cristo, 2, 3, o sea, después de la muerte de y la resurrección de Jesús. Entonces son 26 años, 2026 años después de Cristo. Entonces tenés toda la razón, Jesús tendría 2059 años más o menos. Sí, chica numérica, ay, ajá, corrigiéndome. Pero eso me dicen que hubiera... Digo, buena onda para Conta y Auditoría. Ah, que hubiera sido buena para Conta y Auditoría, sí, creo que sí. Y también como abogada, porque me gusta también argumentar y me defiendo bien. Bueno, habría que verlo. Bueno, esta canción la vamos a poner aquí en pausa porque si no se nos va a quemar y es de las buenas canciones que también son cantables pero tienen buen ritmo. 9:12, seguimos entonces. Por acá dice, hola Emma, muy buena programación, gracias. Yo nací cuando en el cine una de las películas más populares del momento era Superman Returns. Oh. Déjenme buscar, no puedo buscar ahorita, pero Superman Returns. Superman regresa. No era Batman regresa, es Superman. Ok, vamos a averiguar. Dice por acá, nací, ¿quién es ese? Es Jorgensen. ¿Qué onda, es Jorgensen? Nací en el año que se creó la Policía Nacional de Guatemala, después de la Guerra Civil en Guatemala, donde también el equipo más grande Guatemala Comunicaciones ganó el título número 15. Ok. Hola, ¿cómo estás, mi querida Wendy? Qué gusto saludarte. Ya nos tienen a todo volumen allá en Paca Express en Ciudad Vieja, ¿verdad? Un saludo a todas las chicas que están ahí en Paca Express. Excelente servicio, muchachos. Y buenas chivas, buenas prendas se consiguen. Hola, mi guapo. Ahí me saluda. Ok, hola, Carlita. ¿Cómo estás? Qué gusto saludarte. Que estés muy bien, te mando un abrazo. Por acá dicen, buen día Manuel, yo nací para la cita mundialista Italia 90. De ahí viene mi segundo nombre, saludos desde Los Llanos, Jonathan Alexander. Ah, no sos Alexander, sos Alexander.
3: Hello.
1: Ok, Italia 90, ahí sí me dijiste el año que naciste, en el 90, o sea, tenés... 35 años, vas a cumplir 36, ¿no? Órale, entonces, tengo duda nada más con este cuate que me puso, que es Jorgensen, creo que es, ¿no? Sí, Jorgensen. Que nació en el año en que se creó la Policía Nacional Civil de Guatemala, después de la Guerra Civil en Guatemala, donde también el equipo más grande de Guatemala, Comunicaciones, ganó el título número 15. Y tengo dudas también con la chica que me dijo que nació cuando se estrenó en el cine la película de Superman Returns. Ok, bueno. Ahorita busco y de una vez les digo la edad. También creo que tenía otro pendiente. Nací el año que se lanzó YouTube. Va, vamos a buscar entonces. Vámonos ahora con Las Locuras Mías de Omar Chaparro. Esta canción a mí me fascina.

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1: Son las 9:18.

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0: 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Tenemos por acá mensajitos y gracias por participar en nuestra... Solo guardo esto, mucha, porque si no, no puedo continuar. Pero gracias por sus mensajitos, mucha, la verdad, qué bien se siente la acogida que nos dan siempre en Club Radio 102.5. Por acá entonces el que dice que fue en el año en que se creó la Policía Nacional de Guatemala, fue en el 97, tiene 29 años. Luego tenemos la que nos dijo que la película de Superman Returns es en el 2006, va a cumplir 20 años, o sea, tiene 19 por el momento. Por acá dice, tengo un cuarto de siglo coleccionando experiencias. Ok, muy bien. Y por acá nos dijeron, nací en el año que se lanzó YouTube, en el 2005, es decir, tiene 21 años. Vamos a recibir esta llamada, a ver qué nos quieren decir. Hola. Hola, hola.
1: Bueno, buenas.
0: ¿Quién habla? ¿Cómo estás? Qué gusto saludarte.
1: Aquí le llamamos, aquí de Taller Esmeralda.
0: Taller Esmeralda, ¿dónde nos escuchan? En San Miguel Dueñas. Eso, muy bien, siempre con todo el ánimo.
1: ¿Qué musicón por ahí? Ah, ¿qué? Cierto, dice.
0: ¿Qué musicón quiere?
1: Saca tu pareja del grupo Rana.
0: Saca tu pareja. Mira, ¿alguna otra que quieran usted más recientona? Porque esa suena mañana en Jueves de Clásicos, hombre.
1: Ah, sí, es mañana.
0: Sí, mañana es Jueves de Clásicos.
1: Una ahí de Daddy Yankee, ponga ahí, dijo usted.
0: Una de Daddy Yankee.
1: Las más movidas, dijo usted.
0: Va, órale, con mucho gusto. Entonces, saluditos a todos nuestros amigos de Taller Esmeralda en San Miguel, bueno, Dueñas. Un abrazo.
1: Ay, saludos ahí.
0: Eso, gracias. Cuídense mucho.
1: Gracias.
0: Eso, ya vieron, muchacha, aquí andamos con todo el flow, con todo el poder.
2: Sí,
0: escuchándonos en el Taller de las Esmeraldas en San Miguel Dueñas.
2: Gracias, porque estábamos echando la partida.
0: Un abrazo para todos los de Dueñas. ¿Cuál es el apodo de los de San Miguel Dueñas, muchacha? Bueno, por lo menos acá son Panzas Verdes. En Antigua, los de Ciudad Vieja somos Chihualos. Y los de Dueñas.
3: Venga, chavales, a la calle, de mandanga nada, ¿eh? No me perjudiquéis. A la calle, por favor, que no me interesa a mí.
4: Déjalo, chavalotes, Pablo, déjalo. Que caminen como ellos caminen, si los chavales camelan, pegarle un poquito a la lejía.
0: Bueno, vamos a colocarle de una vez a nuestro amigo su canción, una canción de Daddy Yankee, dice, una movida. Ok, vamos a ver, creo que podría ser una canción, vamos a ver. Creo que podría ser esta canción, es que es de los mejores éxitos que tiene Daddy Yankee y es la canción de... 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

0: 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Son las 9:31.
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¿Qué les parece si vamos a escuchar unas notas de voz que nos mandaron? A ver qué nos quieren decir nuestros amigos que nos están mandando la notita de voz. Pero antes de eso, déjenme que cargue porque, pues, gracias por participar en todo lo que hemos estado haciendo el día de hoy. Todavía tienen tiempecito para que nos puedan mandar su edad sin decirnos el número. Yo lancé una pregunta, ¿cómo les decían a los de dueño?

0: de apodo, porque aquí son panza verdes, chihualos, a los de Lotenango igual no sé cómo les dicen, a los de Jocotes, pues le imagino que les dicen jocotecos o jocotones, no sé. ¿De qué otro lado hay los de pastores? Boteros, no sé, por lo de las botas. Pero bueno, por acá tenemos nuestro audio, vamos a ver qué nos quieren decir nuestros amigos. Solo que cargue, tranquilo, ahorita vamos a ver. Por acá tenemos, ¿qué nos dicen?
1: Les dicen huehuechos, pero tengan cuidado porque, o si no, les gusta. Y les decían huehuechos porque antes tomaban mucha agua de pozo y se les inflamaba un poco la parte de la garganta. Entonces, ese era el huehuecho, solo que tengan cuidado si lo dicen al aire, así como...
0: no les gusta, perdón. Huehuechos es el apodo que tienen los de dueñas. Perdón, yo no sabía. Ok, no les gusta, perfecto, no lo diremos entonces.
1: También regálenme un saludito para los chicos del Liceo Antigüeño que van rumbo a San Pedro Las Huertas, por favor.
0: Ahí está, saluditos a nuestros amigos del Liceo Antigüeño que van rumbo hacia San Pedro Las Huertas. Un abrazo para todos ustedes, muchachos, que vayan muy bien, disfrutando siempre de Club Radio y la buena música que tenemos para ustedes. Un saludito a nuestro amigo también que nos mandó la nota de voz, no nos mandó su nombre, pero pues gracias. Seguimos con música y esto dice así de la siguiente forma, Alexis y Fido.

9:40 y les recuerdo que Empresa Líder en Antigua desea contratar personal calificado para la posición de contador de costos. Edad de 35 en adelante, sexo indistinto, perito contador de experiencia con estudios en auditoría. 3 años de experiencia como mínimo como contador de costos, conocimientos contables, financieros, fiscales, Excel avanzado y herramientas de análisis de costos. Proactivo, responsable, puntual, dinámico y con disponibilidad de horario. Los interesados pueden enviar un correo con su hoja de vida a reclutamientogrh@yahoo.com. reclutamientogrh@yahoo.com o presentarse a Callejón de la Concepción número 8 en Antigua Guatemala.

0: el tema de la mandanga.
1: 9.42, ¿cómo amaneció hoy el precio de la gasolina? No saben, mucha, no saben. Lo que sí está dando mucha noticia es el fenómeno del Niño, que va a traer más calor en junio y temperaturas subirán hasta 3 grados en Guatemala. Así que hay que tener mucho cuidado y mantenernos bien hidratados todos estos días. La hidratación no es solamente de un día, mucha. Que digan, es que hoy tomé bastante agua. No, tiene que ser diaria. Porque en ese momento, cuando pase que tengan que estar hidratados y haya mucho calor, pues no es ¿cómo decirles que, ay, se me olvidó? No. Tenemos que estar hidratándonos todos los días. Ayer hablaba en Globo que ahí iba a haber canícula también y que iba a ser una canícula más prolongada. Y que, por cierto, sí, pues va a haber bastante calor. Entonces hay que tener mucho cuidado. Por acá dicen, vamos a ver.
2: Venga, chavales, a la calle de mandanga nada, ¿eh?
1: Cierto, gracias por recordarnos. Dice, por cierto, Emma, gracias mi amigo, mi amiga Filo. Filomena, por cierto, Emma, hoy se cumplen 8 años de la tragedia de la erupción del volcán de fuego. Qué locura esa onda, ¿se recuerda, mucha? Qué locura y qué dolor lo que pasó 8 años atrás. Qué difícil. Ya solo recuerdos y fotos y recuerdos, diría Selena, quedan de ese momento tan, de esa tragedia tan dura para el país. Canciones que quieran escuchar, ya casi nos vamos a despedir. Pero antes de eso, también aprovechando, por acá dicen. Ok, por acá, de una vez antes de que se me olvide, les voy a recordar también de que hay otra oportunidad laboral. Bueno, varias oportunidades laborales.
0: Sí, el tema de la mandanga, no, tío.
1: En Hotel Casa Santo Domingo.
0: De gracias por estar.
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0: Estábamos todos.
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0: 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Son las 9:49.
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2: Bueno, entonces ahora necesito que me manden, vamos a ver, 1, 2, 3, 4, 5, 6, 7, 8, 9, 10, 11, 12, 13, 14, 15, 16, 17. Bueno, necesito que me manden una persona, la primera persona que me mande un número del 1 al 40. Del 1 al 40 para decir quién es el ganador del pastel gracias a la repostería. Entonces, por acá les recuerdo también que si ustedes desean anunciarse en Club Radio 102.5, pueden mandar un WhatsApp al 4128-2312. Ahí les podemos atender con mucho gusto. Si ustedes desean anunciarse en Club Radio 102.5, pueden mandar un WhatsApp al 4128-2312. Ok, por acá dice, vamos a ver qué número... 40, así me lo gano yo, jajaja, por mi cumple. No, porque ya tú, vamos a ver, tú no nos mandaste tu edad, el mensaje de tu edad, sin decirnos el número. A ver, acá nos dice el 31, vamos a ver, el 31 le corresponde a, vamos a contar rapidito, 1, 2, 3, 4, 5, 6, 7, 8, 9, 10, 11, 12, 13, 14, 15, 16, 17, 18, 19, 20, 21, 22, 23, 24, 25, 26, 27, 28, 29, 30 y 31, aquí está. ¡Ah, qué casualidad! ¡Qué casualidad! Es el número que termina con la numeración 8250. Ahí está, felicidades entonces a nuestra amiga con la terminación 8250, ganadora del pastel gracias a la repostería. Pueden venir a recoger su cartita el día de hoy entre, bueno, de 10 a 1 de la tarde y mañana de 8 de la mañana a 1 de la tarde. Por favor, a la persona que le mandé la palabra ganaste, me manda sus datos, por favor, su nombre completo y su número de DPI para que se pueda hacer la cartita donde es acreedora del pastel gracias a la repostería. De antemano les agradezco mucho por su participación, por estar siempre pendiente de Club Radio 102.5. Saludos a todos los que nos escuchan en sus negocios y nos tienen ahí a todo volumen. Me despido con esta canción. Ay, si todavía falta, 9:55. Bueno, después de esta canción vengo y me despido.
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Ahora sí, 9:58, me despido de ustedes. Un abrazo, gracias por sintonizar Club Radio 102.5. Y por escuchar a un servidor, Emanuel Paredes en cabina les acompañó. Se quedan en compañía de Alonso Miranda, quien nos acompaña de 10 de la mañana a 2 de la tarde. Un fuerte abrazo para ustedes, que estén bien. Nos escuchamos mañana en Jueves de Clásicos y mañana estamos juntos con El Pancho desde las 6 de la mañana. Así que esperamos su sintonía total. Me voy con esta canción de Bad Bunny. Disfruten y gocen su miércoles.

Ya estamos en sintonía y en compañía de Club Radio 102.5. Mi nombre es Alonso Miranda y voy a acompañarte hasta las 2 de la tarde, así que a disfrutar de este miércoles como se debe. Empezamos con Daddy Yankee, recuerda, Club Radio suena diferente.

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1: 10 de la mañana con 9 minutos, oficialmente arrancamos ya el turno. Bienvenidos y bienvenidas a los que se están conectando a esta hora. 5871-1025 es el número de WhatsApp para que por acá nos puedan enviar sus canciones y sus complacencias para el día de hoy. Miércoles 3. Como si nada, ya 3 días del sexto mes. ¿Cómo están los ánimos? ¿Cómo arrancamos este mes? Pueden escribirnos por acá, desde dónde nos escuchan. Pueden mandarnos una foto también para comprobar que sí están donde dicen. Buenos días, buenos días. Arrancamos entonces. Seguimos con más música acá en el 102.5 de Club.

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1: Son las 10 con 16 minutos.

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10:20 de la mañana en este miércoles. Gracias a todos por acompañarnos acá en el 102.5 de Club Radio, ya sea desde el carro, desde la oficina, desde el taller, desde el colegio, desde tu casa preparando las cosas para ir a estudiar, para hacer el almuerzo. 102.5 Club Radio. En general, a todos los que nos escuchan, muchas

0: oportunidad de empleo. 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Así que pilas, si querés participar de esta selección de personal, si andas buscando chance, aquí hay muchas vacantes.
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0: Con 27, seguimos con más música acá en el 102.5 de Club Radio.

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2: A ver, en este miércoles quiero hacerte una pregunta. ¿Qué es lo que te tiene que pasar o qué debería de pasar en tu vida para que puedas tomar acción? Bueno, pues resulta que en el año 2020 un hombre de 48 años italiano tuvo una discusión con su esposa, lo que lo llevó a caminar 250 kilómetros. Salió a caminar para despejarse y poder calmarse luego de la discusión con su señora. ¿Te imaginas qué tan fuerte tuvo que ser esa discusión para que el hombre, sin darse cuenta, haya sido encontrado a las 2 de la madrugada? Y no se dio cuenta que había caminado 450 kilómetros. Te pregunto, ¿qué te tiene que pasar para que tomes una acción de estas?
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2: 10:36, seguimos con más música acá en el 102.5 de Club Radio.

0: Justin Bieber en el 102.5 de Club Radio. Acabas de escuchar We Are You Know. Oigan, los amantes del cine y de las películas más representativas de Disney, este año se estrena Toy Story 5. No es spoiler, pero esto es algo que nos interesa a todos. En esta última entrega, la franquicia animada muestra a Woody, Buzz y Jesse amenazados por un nuevo juguete. ¿Qué creen que sea? Pues de acuerdo a la época y a las modas generacionales, el nuevo juguete es una nueva tableta con forma de rana. Y se ven amenazados los juguetes normales, que antes los niños solían jugar con ellos, ahora fueron intercambiados por una tableta en muchos lugares, no solo en la película, sino en muchos hogares. Esto está pasando. Es algo que aterroriza el corazón, dice Tom Hanks. ¿Ustedes creen que es una buena idea reemplazar los juguetes por un aparato electrónico, por un teléfono, una tableta o una computadora? ¿O creen que es parte de la generación y que algún día esto se va a acabar? 5871-1025, leo tus opiniones acá en WhatsApp.
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0: 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Son las 10:47.
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0: Excelente cumbia por parte de Nicki Nicole acá en el 102.5 de Club Radio. Excelente canción para ponerle ambiente a este miércoles. Y es que una canción de verdad que puede ponerte a bailar y puede cambiarte el mood en un 2x3. ¿Qué les parece si ahora escuchamos también a Ale Mendoza y aquel éxito, ¿se acuerdan? Ready to go.
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0: Bueno, por ahí nos habían solicitado algo de Jay Weller. Suena acá en el 102.5 de Lejitos. Un saludo para Marianita, que le encanta esta canción, nos dicen por acá. Bueno, un saludo y un fuerte abrazo, Marianita. Que te hayas disfrutado tu canción. 11 de la mañana ya ustedes. Vamos a una pausa comercial. Al regresar empezamos con el 2x1, 5871-1025, dos canciones de tu artista preferido. Vamos a una pausa y arrancamos con Becky G.
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3: Hola, soy Keila Castillo. En los próximos segundos te presentamos los hechos más importantes que marcan la agenda de hoy.
4: Le saluda Alexis Ponce.
3: Nueva viceministra en el Ministerio de Salud Pública y Asistencia Social. El Ministerio de Salud aceptó la renuncia de Juan Carlos Oshón como viceministro administrativo y financiero. En su lugar fue nombrada Susana Cojón, quien cuenta con más de 18 años de experiencia en la administración pública y estudios de posgrado en auditoría.
4: Bajan precios de los combustibles. El Ministerio de Energía y Minas publicó los precios de referencia del 2 al 8 de junio. Las gasolinas bajan 3 quetzales 44 centavos y el diésel 2.62 como efecto del subsidio temporal vigente desde el 28 de abril. En Ciudad de Guatemala, la superior se vende a 33 quetzales con 91 centavos y el diésel a 30.64.
3: Reducen condena a exalcalde de San Pedro Pinula. La Sala de Apelaciones modificó la condena del exalcalde José Manuel Méndez Alonso en el caso por la muerte del líder de Codeca, Luis Marroquín. La jueza Avelina Cruz redujo la pena a 5 años de prisión conmutables tras eliminar un agravante por orden de la Sala Primera.
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11:07 de la mañana, nos la pasamos de lo mejor acá en el 102.5 de Club Radio. 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Siempre hay canciones y hay artistas que automáticamente los escuchamos y nos cambian todo el ánimo en el día. Siempre tenemos ese artista favorito y ese artista que definitivamente no puede salir de nuestra playlist. Si vos tenés ese artista y lo querés escuchar, recuerda, hoy es 2x1 de 11 a 12, así que puedes pedir dos canciones de ese artista preferido y lo ponemos acá en 102.5 de Club Radio. Nos pidieron algo de David Guetta. Escuchemos entonces.

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1: Son las 11 con 15 minutos.
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David Bisbal en el 102.5 también suena. Por ahí nos solicitaron música de David Bisbal. Así que acá complacemos. 5871-1025 es el número para que puedan pedir su 2x1 en este miércoles 3 de junio. Nos solicitaron algo también, algo de Danny Flow. Escuchemos entonces a este talentoso artista.

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1: Once de la mañana, 29 minutos. Estamos en el 2x1, así que si quieres escuchar a tu artista favorito en este miércoles, puedes escribirnos y puedes solicitar por medio del número de WhatsApp 5871-1025. 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Momento de una pausa y regresamos con el 2x1 acá en el 102.5 de Club Radio.
2: 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Son las 11 con 31 minutos.
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Excelente programación acá en el 102.5 de Club Radio. A ustedes gracias que nos están solicitando toda esta música. Sus artistas preferidos hoy suenan al 2x1.

0: 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Son las 11:47.
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Empresa líder en Antigua Guatemala desea contratar personal calificado para la posición de contador de costos. Si tienes de 35 años en adelante, eres perito contador de preferencia con estudios en auditoría, puedes optar a esta plaza laboral. Sexo indistinto, requerimos 3 años de experiencia mínima como contador de costos, conocimientos contables, financieros, fiscales, Excel avanzado.

0: y herramientas de análisis de costos. Proactivo, responsable, puntual y dinámico. Y que tenga disponibilidad de horario. Por favor, los interesados, enviar el currículum completo al correo electrónico reclutamientogrh@yahoo.com o presentarse a Callejón de la Concepción número 8, Antigua Guatemala.
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0: 11:52 de la mañana en este miércoles 3 de junio. Seguimos con más música. Nos solicitaron Mau y Ricky. Acaba de sonar Rolex junto a Camilo.

0: 11:55 de la mañana en este miércoles 3 de junio. Vamos a darle paso a las últimas dos canciones de este segmento del 2x1, dos canciones de tu artista preferido. A todos, muchas gracias por escribirnos, muchas gracias por acompañarnos en el 102.5 de Club Radio. Las siguientes dos canciones tienen dedicatoria.
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0: Escuchamos Antes de que el tiempo se vaya.
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0: Dedicada a Néstor, en Oficina Contable, hermano Pedro. Para su señora esposa, es el mejor papá del mundo y agradece a Dios por tenerlo siempre en su vida. Bueno, Néstor, entonces, que te disfrutes tus canciones y un fuerte

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2: Hola, soy Keila Castillo. En los próximos segundos te presentamos los hechos más importantes que marcan la agenda de hoy.
3: Le saluda Alexis Ponce.
2: INSIBUME alerta por lluvias y tormentas. El INSIBUME advierte de inestabilidad atmosférica por el acercamiento de una onda del este. Se prevén lluvias esta mañana y posibles tormentas severas con viento y granizo por la tarde, especialmente en el occidente, la Boca Costa y la franja transversal del norte.
3: El Congreso aprobó este 2 de junio la ley integral contra el lavado de dinero, otros activos y financiamiento del terrorismo. El decreto 15-2026 tuvo 147 votos a favor. El proyecto, impulsado por la presidencia y enviado a comisiones el 2 de septiembre del 2025, demoró 9 meses en su aprobación. La Superintendencia de Bancos calificó la norma como una actualización histórica del marco legal vigente por más de 25 años y dice que fortalece la transparencia y la integridad del sistema financiero. El presidente Bernardo Arévalo afirmó que la ley facilita la persecución de las finanzas del crimen organizado y protege la estabilidad económica.
2: ONU pide tratar el niño como una alerta climática urgente. El secretario general de la ONU, Antonio Guterres, advirtió sobre el fenómeno del niño y pidió tratarlo como un aviso climático urgente. Señaló que influirá en temperaturas y precipitaciones, aumentando el riesgo de eventos extremos, especialmente para los más vulnerables.
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1: Arrancamos la tercera hora de este programa. Alonso Miranda les acompaña 12 del mediodía con 7 minutos. Saludos para todos allá en la oficina contable de parte de Susi. Saludos también para Luis Melgar, presente desde Canadá. ¿Hasta dónde tiene el poder Club Radio? Excelente ambiente, amigos, y excelente música. Gracias a ustedes que están solicitando todos estos temas en este miércoles 3. Bueno, arrancamos con la mejor música y la mejor vibra acá en el 102.5 de Club Radio. Vamos a escuchar ahora de Natanael Cano, Perlas Negras.

0: 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A pocos días de iniciar la fiesta más grande del fútbol. Bueno, y ustedes ya tienen a su selección favorita, ya saben a quién le van en este mundial, por supuesto a Guatemala, pues, pero no logramos, nos quedamos a un paso de ir al primer mundial de la historia. Hablando de la selección mayor de fútbol, ¿verdad? ¿Ustedes creen que lo mejor sería? Hay muchas opiniones y hay personas que dicen lo mejor sería invertir todo ese dinero que se invierte en fútbol en otros deportes. ¿Creen ustedes que en algún momento sí vayamos a ir a un mundial o nos vamos a quedar con la gana? ¿Va a pasar esta generación y la que viene y todavía no vamos a lograr dar ese salto? 5871-1025, opina por acá. ¿Qué te parece mejor? ¿Seguir invirtiendo y esperando, guardando la esperanza en el fútbol? ¿O le damos esos billetes a otras disciplinas de deporte? 12:16, momento de una pausa comercial. Regresamos con más música acá en el 102.5 de Club Radio.
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2: Son las 12:17.

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0: Lunita mía para complacer a uno de nuestros oyentes. 12:24, acá en el 102.5 de Club Radio, Alonso Miranda les acompaña hasta las 2 de la tarde. 5871-1025 es el número para que por acá puedan escribirnos y mandar sus sugerencias de canciones para este miércoles. ¿Qué es lo que quieren escuchar? ¿A qué artista quieren escuchar? Hoy, después de haber agarrado fuerza el día lunes, de entrar a la realidad otra vez y luego pasar el día martes ya con un poquito más de ánimo, hoy, a mitad de semana, creo que ya estamos bastante energizados para poder hacer todas nuestras labores cotidianas. ¿O hay alguien que todavía no?
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0: Bueno, pues si todavía no, si todavía te falta arrancar, puedes pedir una tu canción para que puedas escucharla y que te motive. 5871-1025 es el número de WhatsApp de cabina. Vamos a escuchar ahora música de Carlos Rivera, el ex académico. ¿Se recuerdan ustedes de ese programa de la academia? Ese era un programa muy problemático, muy debatible, la verdad. No solo dentro del espectáculo que armaban ahí en la televisión, sino también con las personas que veías ese programa. Yo recuerdo haber visto ese programa varias veces con mis tías. Ya la gran era un rollo porque todas comentaban, todas opinaban y cada quien le iba a distinto participante, ¿no? ¿Se acuerdan? Bueno, pues escuchemos Quedarme Aquí de Carlos Rivera.

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1: Seguimos encendidos acá en el 102.5 de Club Radio. Si estás buscando empleo, atención, porque esta puede ser la oportunidad que estabas buscando. Casa Santo Domingo invita a personas con vocación de servicio a participar en su jornada de reclutamiento. Hay plazas para meseros, bodegueros, recepcionistas, cajeros bilingües, secretarias, cocineros, pasteleros, carpinteros y estilistas. Los interesados pueden presentarse con su currículum o enviarlo al correo electrónico gth@casasantodomingo.com.gt, o pueden presentarse a las instalaciones de Casa Santo Domingo ubicadas en la tercera calle Oriente, número 28A. ¿Cuándo se llevará a cabo esta jornada de reclutamiento? El día 4 de junio, de 9 de la mañana a 3 de la tarde, en Casa Santo Domingo, ubicada en la tercera calle Oriente, número 28, Antigua Guatemala. Así que pila, si estás buscando chance, ya sabes a dónde llegar o a dónde enviar tu papelería completa. O si sabes de alguien que esté buscando empleo en este tiempo, pues mandale esta información. Quien quita y esta es la oportunidad para sobresalir.

0: 12:37. Todos tenemos canciones que amamos, artistas favoritos. Algunas canciones nos hacen bailar, otras nos emocionan, otras canciones nos transportan a momentos que vivimos y que fueron muy significativos para nosotros. Algunas canciones también te hacen llorar, de todo hay. Pero ¿alguna vez ustedes se han preguntado qué poder tiene la música o por qué pasa este tipo de cosas? ¿Por qué la música que escuchas, por qué la música que te gusta, te gusta? Pues la respuesta está en una mezcla de biología, psicología. También tiene que ver con cultura, memoria y emociones. Si quieres saber más acerca de por qué la música que te gusta, quédate acá en el 102.5 de Club Radio. Vamos a estar hablando de eso. 12:38, buen provecho para los que ya se dirigen al almuerzo. Seguimos con más música y esto que se viene a cargo de Don Omar.
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Bueno, y en este miércoles 3 queremos hacer una pequeña pausa, pero es por algo importantísimo. Tenemos saludos y un fuerte abrazo, una fuerte y calurosa felicitación para Majo Mora. Ella le envían saludos porque gracias a su esfuerzo y dedicación es la abanderada de su salón. Así que muchas felicidades, Majo, y que sigas construyendo tu futuro y que sigas desarrollando tu talento educativo. Que te disfrutes tu canción. Sigan en sintonía del 102.5 de Club Radio.

0: 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Son las 12:46.
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0: Areavela en el 102.5 de Club Radio, escuchas online. Atención, si estás buscando trabajo, si tenés más de 35 años, esta oportunidad puede ser tuya. Empresa líder en Antigua Guatemala desea contratar personal calificado para contador de costos. ¿Qué requerimos? Perito contador, de preferencia con estudios en auditoría, 3 años de experiencia mínima como contador de costos, conocimientos contables, financieros, fiscales, Excel avanzado y herramientas de análisis de costos. Que sea proactivo, responsable, puntual, dinámico y que tenga disponibilidad de horario. Si estás interesado, enviar currículum completo al correo electrónico reclutamientogrh@yahoo.com o presentarse al Callejón de la Concepción número 8, Antigua Guatemala. reclutamientogrh@yahoo.com o presentarte a Callejón de la Concepción número 8, Antigua Guatemala. Cuando escuchas una canción que te encanta, tu cerebro libera dopamina, que es el mismo neurotransmisor asociado al placer, la motivación y la recompensa. Curiosamente, los científicos han descubierto que el cerebro empieza a liberar dopamina incluso unos segundos antes del estribillo que más te gusta, es decir, antes del coro. Cuando va a sonar la parte que más te pega, es cuando tu cerebro empieza a soltar esa dopamina y empiezas a sentirte con más euforia. 12.55, seguimos prendidos acá en el 102.5 de Club Radio. Si querés saber más sobre la música que te gusta, quédate aquí.
1: Venga, chavales, a la calle de Mandanga Nava, ¿eh?

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2: Hola, soy Keila Castillo. En los próximos segundos te presentamos los hechos más importantes que marcan la agenda de hoy.
3: Le saluda Alexis Ponce.
2: Organización Internacional para las Migraciones proyecta 125 oportunidades laborales para migrantes retornados en Guatemala. Esto con el apoyo de la Embajada de Corea. La iniciativa opera a través del Fondo de Desarrollo Empresarial y busca empleos formales e inclusivos para facilitar la reintegración.
3: Perú ratifica TLC con Guatemala. Perú entregó a Guatemala la nota diplomática que ratifica el Tratado de Libre Comercio firmado en 2011 y ratificado por Guatemala en 2013. La ceremonia se realizó en Lima con autoridades peruanas y el embajador guatemalteco. El acto busca fortalecer la relación económica bilateral.
2: El Balón de Oro se entregará por primera vez en Londres. Por primera vez en la historia, el Balón de Oro se entregará fuera de París. La ceremonia del 70 aniversario se realizará el 26 de octubre del 2026 en Londres, en homenaje a Sir Stanley Matthews, primer ganador del balón en 1956.
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0: Estamos de regreso en el 102.5 de Club Radio, tu música. La música que escuchas habla de tu personalidad. De acuerdo a la música que escuchas, los psicólogos han descubierto que existen rasgos de personalidad de acuerdo, que se pueden identificar rasgos de personalidad de acuerdo a la música que escuchas. Por ejemplo, quienes disfrutan de escuchar música compleja suelen mostrar más apertura a nuevas experiencias. Por el contrario, mientras que las personas que prefieren ritmos enérgicos suelen buscar emociones intensas.
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0: No es una regla absoluta, no es que esto no sea debatible, pero generalmente tu lista de reproducción puede revelar más de lo que creías. ¿Sabías este dato? Pero no solo tu música juega con tu personalidad, no solo tu música, no solo la música que escuchas y las canciones preferidas que tenés dicen mucho de tu personalidad, también la manera en la que te ves, en la manera en la que te cuidas, eso habla bien de ti. 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
1: Son las 13 horas con 17 minutos.

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Yo. Escuchamos a Los Auténticos Decadentes junto a Percance y Jorge Serrano. ...102.5 de Club Radio, 1:22 p.m. Ustedes se habían preguntado, se han preguntado por qué la canción favorita de tu adolescencia, o por qué esas canciones que sonaban entre los 15 y 20 años no salen de tu cabeza. Pues resulta que durante la adolescencia y la juventud temprana, el cerebro forma recuerdos intensos. A esto se le llama el bache de reminiscencia. ¿Por qué ocurre esto? Porque durante estos años existe la formación de identidad y también el principio de novedad. Muchas de las cosas que hicimos durante los 15 y 20 años fueron las primeras veces. Por eso la importancia de esas canciones en nuestra mente. Muchas de nuestras canciones favoritas quedan asociadas para siempre a primeros amores, amistades, y momentos importantes que así lo consideramos nosotros para nuestra vida. 5871-1025 es el número para que puedas pedirnos vía WhatsApp tu canción favorita o aquellas canciones que escuchabas en tu adolescencia o que últimamente se volvieron de tus favoritas. 5871-1025, 1:24, seguimos con más música. Escuchemos entonces a Mike Bahía.

0: 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Son las 13 horas con 31 minutos.
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0: Monterrey de Grupo Frontera, de las canciones que te ponen la piel de gallina. ¿Has experimentado esto alguna vez? Los escalofríos musicales sí existen. No todas las personas lo experimentan igual, no a todas las personas les da, solo aquellas a las que de verdad les pega la música, a los que de verdad les encanta la música. Bueno, pues esto tiene nombre. Este efecto se llama frisson. Ocurre cuando la música genera una respuesta emocional tan intensa que activa circuitos cerebrales relacionados con la recompensa y la emoción. Otro dato interesante para que puedas meterlo a plática en tus reuniones familiares, en tus reuniones con amigos, o que lo puedas compartir con tu pareja. Al regreso, cuando ya estés en tu casa, luego del trabajo, pues hoy aprendí algo nuevo. Y si te pregunta dónde, le decís que en
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0: Bueno, seguimos con más música en 102.5 de Club Radio. 1:37 p.m, 23 minutos para acabar con el turno, pero seguimos con lo mejor.

0: 1:44, Alonso Miranda te acompaña en el 102.5 de Club Radio. Si estás buscando empleo, esta es tu oportunidad. Empresa líder en Antigua, Guatemala, está contratando contador de costos. ¿Qué requerimos? Edad de 35 años en adelante, sexo indistinto, perito contador de preferencia, con estudios en auditoría. 3 años de experiencia mínima como contador de costos, conocimientos contables, financieros, fiscales, Excel avanzado y herramientas de análisis de costos. Proactivo, responsable, puntual, dinámico y con disponibilidad de horario. Los interesados, enviar su CV completo al correo electrónico reclutamientogrh@yahoo.com o presentarse a Callejón de la Concepción número 8, Antigua, Guatemala. Momento de una pausa. Regresamos con más música acá en el 102.5 de Club Radio.
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2: 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Son las 13:45.
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1: Kendrick Lamar en el 102.5 de Club Radio. Escuchaste Not Let Go. Una de la tarde, 53 minutos. Existe un fenómeno psicológico llamado efecto de mera exposición. ¿Qué significa o a qué se refiere esto? Que tendemos a preferir aquello que escuchamos repetidamente. Por eso es que te pasa que en un principio alguna canción pasa desapercibida, pero conforme la escuchas y la escuchas, te va gustando. Una de la tarde, 53 minutos, ya casi nos despedimos. 7 minutos para cerrar el programa, pero seguimos con la buena vibra y la buena música acá en el 102.5. Escuchemos a Dua Lipa.

0: 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Momento de despedirnos. 2:00 p.m. Hoy hemos estado platicando sobre la música y entendimos que la música no es solo entretenimiento, sino también es memoria, emoción, identidad y hasta química cerebral. Por eso cuando escuches tu canción, esa canción que te recuerda mucho a tus años dorados de adolescencia, vas a entender por qué te gusta mucho. Mi nombre es Alonso Miranda, estoy con ustedes de 10 a 2 de la tarde, de lunes a viernes. Recuerden,
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1: Son las 14 horas con 17 minutos.
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0: 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Son las 14 horas con 32 minutos.
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0: 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Son las 14 horas con 46 minutos.
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1: Son las 15 horas, con 15 minutos.

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1: Son las 15 horas con 32 minutos.
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0: 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Son las 15 horas con 45 minutos.
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1: Son las 16 horas, con 17 minutos.

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1: Son las 16:32.
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0: 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Son las 16 horas con 47 minutos.
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5: Hola, soy Keila Castillo. En los próximos segundos te presentamos los hechos más importantes que marcan la agenda de hoy.
6: Le saluda Alexis Ponce. Congreso analizará traslado de 40.000 docentes. El Congreso conocerá en primera lectura la iniciativa para trasladar a 40.000 docentes con contrato a plazas fijas en el Mineduc. El proyecto cuenta con dictamen favorable y busca garantizar estabilidad laboral a maestros de distintos niveles educativos. El STEC rechaza los traslados sin oposición.
5: Lluvias dejan 25 familias damnificadas en Alta Verapaz. Bomberos municipales atendieron 25 familias con daños en sus viviendas por lluvias registradas en Santa María, Caabón, Alta Verapaz. Las precipitaciones provocaron derrumbes que dañaron casas y bloquearon calles principales. Los socorristas realizaron evacuaciones y despejaron las vías afectadas.
6: Petro denuncia posible fraude electoral en Colombia. El presidente de Colombia, Gustavo Petro, afirmó tener pruebas de un posible fraude en la primera vuelta electoral. Denunció una diferencia de 885 mil personas entre el censo electoral y los datos del software de conteo preliminar y anunció que presentará las pruebas ante la autoridad competente.
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1: Son las 17 horas, con 17 minutos.
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0: 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Son las 17 horas con 32 minutos.
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0: 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Son las 17 horas con 46 minutos.
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